0: La verdad es que sí. Estoy feliz, o estamos felices aquí con mi esposa en Panamá, pero he dicho que lo más importante es ahora el Mundial, la selección y luego el futuro. Ya veremos qué pasará.
1: Analizando la convocatoria, en una semana, el lapso de una semana, se juegan 3 partidos para Panamá. En esa primera línea de volantes, ¿le preocupa que no va a contar con el equipo al 100%? Y si en caso tal, jugadores reserva, podría ser Griffith, ¿estaría viendo minutos en los 3 partidos que tenemos en menos de una semana contra Brasil, República Dominicana y la selección de Bosnia?
0: Seguro que todos van a ver minutos. Es una agenda muy apretada, peligrosa por el hecho de los viajes, poco tiempo de descanso, y hay que manejarlo bien. Pero todos van a ver minutos. Ya contra Brasil podemos hacer bastantes cambios. El día contra la República Dominicana todos los jugadores van a ver minutos, y para Bosnia ya nos vamos a intentar centrar un poco más en lo que es nuestro propósito.
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4: Es la hora 19:03.
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11: Saludos cordiales, bienvenidos a su informativo Actualidad, tercera emisión. Hoy es viernes 29 de mayo de 2026. El ministro de Ambiente y Energía, Juan Carlos Blum, se refirió a los planes energéticos y mantenimientos programados ante posibles efectos de El Niño. Él explicó que además de la preparación para el evento, se buscará repotenciar e incluir infraestructura nueva que debe conectarse a la red. Todos sabemos que cuando caen las primeras lluvias se producen problemas eléctricos en varias zonas. Estamos tratando de evitar que eso suceda, repotenciando los sistemas de mantenimiento, incluyendo una nueva infraestructura y revisando todo el sistema nacional. Además, explicó que si no se realizan estos mantenimientos, se implicarán racionamientos de energía eléctrica de hasta 4 horas. Durante el evento de El Niño, podrían darse problemas mayores. Las provincias que tendrán los racionamientos son las que tienen mayor cantidad de infraestructura eléctrica. Hay estructuras que necesitan más mantenimiento. Todas las ciudades tendrán diferentes horarios. Blum señaló que se buscó que sean en la madrugada, pero en diferentes zonas será durante el día debido a varios factores como la seguridad. En esos casos se ha programado de 7 a 10 de la mañana o de 10 a 12, pero son casos específicos. Las principales ciudades que serán afectadas por estos cortes serán Quito, Guayaquil y Cuenca. Más adelante daremos los cronogramas y horarios de las diferentes ciudades. Con el desarrollo de las noticias más destacadas del Ecuador y el mundo, iniciamos. Estos son los titulares.
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11: Presidente Noboa entrega viviendas y anuncia repotenciación de dispensarios médicos en Santo Domingo. Roberto Luque descarta candidatura para las elecciones seccionales. Ecuador y países de la región adoptan declaración conjunta contra el crimen organizado transnacional. Estos son los horarios de los cortes de luz programados por mantenimientos. Ecuador y Perú realizan reunión histórica para reforzar seguridad en la frontera. Ministerio de Salud reconoce discrepancias en sus propios datos sobre tuberculosis en el país. Laboratorios en Ecuador piden se tome en cuenta a la industria nacional tras anuncio de compra de medicamentos a la India. En los protagonistas, compra de medicamentos de India. Ecuador apuesta por una potencia farmacéutica global. El desafío estará en los controles de calidad. Ministro de Trabajo planteará reformas al visto bueno, sindicatos y jubilación patronal. Boom de la inteligencia artificial en Ecuador. Destapa una crisis de talento tecnológico, según experta.
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11: El presidente de la República, Daniel Noboa, entregó 31 viviendas en el proyecto inmobiliario Ciudad Sol en Santo Domingo de los Áchilas, como parte de los programas habitacionales Tu Casa Miti Miti y Plan Credicasa. Durante el acto, el mandatario señaló que el gobierno busca facilitar el acceso a vivienda propia para familias trabajadoras. De las 31 viviendas entregadas, 24 fueron adquiridas mediante el programa Tu Casa Miti Miti y 7 a través del Plan Credicasa. Estas casas forman parte del proyecto Ciudad Sol, que contempla la construcción de 677 viviendas, de las cuales 167 ya están terminadas. Según datos del Banco de Seguridad Social, el BIES, la inversión del gobierno para esta solución habitacional supera los 18.8 millones. El Ejecutivo informó que a escala nacional el Plan Credicasa registra más de 1.600 solicitudes por un monto superior a 81 millones. Noboa aseguró que estas cifras evidencian que las familias buscan crecer y construir su futuro cuando cuentan con respaldo y condiciones justas. El gobierno explicó que el programa Tu Casa Miti Miti se financia con recursos de la banca internacional y es ejecutado por el Ministerio de Infraestructura y Transporte. Esta iniciativa permite que las familias accedan a su primera vivienda mediante tasas preferenciales canalizadas por entidades financieras como el Banco del Pacífico. En medio de los rumores políticos que lo vinculaban con una eventual candidatura en las elecciones seccionales de 2026, el ministro de Infraestructura y Transporte, Roberto Luque, finalmente cerró la puerta a esa posibilidad. La declaración ocurrió durante un acto oficial en Santo Domingo. El funcionario estatal habló públicamente sobre su futuro político. La declaración llega semanas después de que distintos sectores políticos y medios especularan sobre una posible postulación vinculada al oficialismo. Roberto Luque confirmó que no participará como candidato en las próximas elecciones seccionales. El nombre de Luque apareció dentro del escenario electoral en el 2026 en abril. El ministro dejó abierta la posibilidad de asumir un reto político dependiendo de las decisiones del presidente. Ahora ha confirmado que no se presentará para las elecciones. Ecuador, junto con Argentina, Bolivia, Chile y Perú, adoptó el compromiso regional de Santiago contra la delincuencia organizada transnacional, una declaración conjunta orientada a fortalecer la cooperación regional frente a las estructuras criminales que operan más allá de

0: Para enfrentar la delincuencia organizada transnacional. El plan se desarrollará en concordancia con las legislaciones nacionales y con instrumentos internacionales vigentes, entre ellos la Convención de las Naciones Unidas contra la Delincuencia Organizada Transnacional, conocida como Convención de Palermo. El Compromiso Regional de Santiago reconoce la necesidad de impulsar una respuesta más articulada ante estructuras criminales que utilizan herramientas tecnológicas, plataformas virtuales, sistemas financieros y redes logísticas para expandir sus actividades ilícitas en distintos países. El Gobierno Nacional anunció cortes de luz programados en varios cantones del país, entre ellos Quito, Guayaquil y Cuenca, como parte de los trabajos preventivos de mantenimiento y repotenciación del sistema eléctrico nacional. Según el Ministerio del Ambiente y Energía, las intervenciones se realizarán durante los fines de semana del 30 y 31 de mayo y del 6 y 7 de junio, con el objetivo de fortalecer la infraestructura eléctrica y reducir riesgos ante posibles afectaciones derivadas del fenómeno de El Niño. Los trabajos se ejecutarán en líneas de transmisión, substransmisión y alimentadoras primarios. Las desconexiones serán temporales, focalizadas y no excederán las 4 horas, de acuerdo con la información oficial. En la ciudad de Quito empezarán los cortes desde el sábado 30 de mayo. En la ciudad de Guayaquil también iniciarán desde el sábado 30 de mayo. En la ciudad de Cuenca los cortes están previstos para el primer fin de semana de junio, el sábado 6 y domingo 7 de junio, con una duración de 4 horas en los sectores definidos por la empresa distribuidora. El sábado 6 de junio en la Plaza del Arte de 6 de la mañana a 10 de la mañana. Y Turi y Patamarca de 9 horas a 13 horas. El domingo 7 de junio en San Roque de 6 de la mañana a 10 de la mañana. Y en Turi y Patamarca de 9 de la mañana a 13 horas. El Ministerio de Ambiente y Energía indicó que los cronogramas completos con horarios, sectores y empresas distribuidoras están disponibles para la consulta ciudadana en el enlace oficial. Las autoridades señalaron que estos trabajos forman parte de un proceso de modernización y reposición de infraestructura obsoleta, con el fin de garantizar un servicio eléctrico más confiable, seguro y eficiente. El plan de mantenimiento contempla intervenciones en cantones de varias provincias, entre ellos Pichincha, Guayas, Los Ríos, Azuay, Morona Santiago, El Oro, Esmeraldas, Manabí, Orellana, Sucumbíos, Cotopaxi, Imbabura, Chimborazo y Loja. El comandante de la Zona 7 en la provincia del Oro, el coronel Renato González, comandante de la policía, mostró su indignación total contra el fiscal Guido Coronel, quien desde el principio tiene malas actuaciones y muy cuestionables. Hay un caso más de un peligroso delincuente capturado con armas y sin embargo el fiscal lo deja en libertad. Escuchemos las expresiones del comandante Renato González.
1: Lo que corresponde a la Administración de Justicia. Y el tercer tema, del mismo fiscal, el caso de alias Tuti. Apenas llegó el señor coronel Remigio Alviño, les informó a ustedes la captura de este peligroso antisocial, que fue capturado en posesión de armas, de drogas también en su momento, y con una radio que tiene similares características a las utilizadas por la Policía Nacional. Yo me pregunto, ¿qué otro indicio tenemos que aportar para que la justicia actúe? En este caso puntual, de las armas y de la radio de comunicación, el fiscal presenta un dictamen abstentivo. ¿Está en su capacidad y está en su derecho? Sí, pero la pregunta que yo me hago es, señores, ¿hasta cuándo vamos a permitir este tipo de flexibilidad y de laxitud con estos antisociales claramente identificados? Yo quiero hacer un llamado a la colectividad. ¡Ya no le pidan más a la Policía Nacional! ¡Créanme que es hasta frustrante los resultados que exponemos aquí día a día! ¡Vayan y exijan a los fiscales, vayan y exijan a los jueces que actúen en derecho! Los delitos de extorsión, los sicariatos, no van a disminuir si no disminuimos los niveles de impunidad en la provincia del Oro. Pero a mi personal yo ya no le puedo exigir más. A mi personal ha dado todo lo que está a su alcance y mucho más. Pero estos temas los hemos puesto en conocimiento de nuestras autoridades superiores y el Ministerio del Interior ha presentado una queja en Quito el día martes en contra de este fiscal. ¿Qué aspiramos? Que exista agilidad en los sumarios administrativos, y si tienen que ser desvinculados de las labores profesionales que ellos están realizando, es el único camino. Realmente, yo me iré.

0: de esta localidad, porque algún rato me llegará el pase. El problema es para ustedes, para la ciudadanía del Oro, que clama justicia, que clama seguridad. No les pidan solamente a la Policía Nacional, porque estamos cumpliendo con todos nuestros errores y nuestras fallas. Yo les he dicho, reconocemos que hay niveles de corrupción interna y también combatimos eso. Pero la pregunta es, ¿cuándo van a pedirles cuentas a los otros actores de la seguridad ciudadana?
1: Después de que el gobierno de Daniel Noboa anunció una compra masiva de medicamentos a la India en medio de un contexto de crisis en la salud pública, la Asociación de Laboratorios Farmacéuticos Ecuatorianos, ALFE, invitó a que se considere a la industria presente en Ecuador para las estrategias de abastecimiento de fármacos. La ALFE, en un comunicado, indicó que la industria farmacéutica ecuatoriana se encuentra en posibilidad de abastecer muchos de los medicamentos requeridos en el país. A criterio de la asociación, formada por 17 empresas nacionales e internacionales establecidas en el país, los desafíos del sistema público para comprar medicinas no deberían dejar de lado el aporte y capacidad de la industria farmacéutica nacional, especialmente cuando el Ecuador cuenta con empresas que producen medicamentos de calidad. Desde el lado de los pacientes y gremios profesionales, la Confederación Nacional de Salud del Ecuador, CONSADE, solicitó al gobierno y al Ministerio de Salud Pública que los medicamentos que se compren a la India cuenten con certificaciones y controles que garanticen su calidad, seguridad y eficacia, considerando cualquier falla en tratamientos destinados a pacientes con enfermedades catastróficas, raras o crónicas. Además, la CONSADE pidió que la nueva empresa pública de abastecimiento, infraestructura y logística en salud adquiera fármacos bajo las mismas exigencias que en su conformación, no genere retrasos adicionales ni afecte el acceso oportuno a medicinas e insumos esenciales.
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1: Ecuador busca traer entre 40 y 50 medicamentos urgentes desde la India, país que también provee gran cantidad de fármacos genéricos a países como Estados Unidos. Un experto en farmacología plantea consideraciones sensibles para la compra. El presidente de Daniel Noboa aseguró en su informe a la Nación que ha llegado a un acuerdo con el gobierno de la India para poder traer medicinas de primer nivel que cumplan con lineamientos de calidad para los exigidos por las agencias sanitarias de Estados Unidos. Carondelet señala que esa contratación ocurrirá en unas 3 semanas y que después de cerca de 60 días llegarían los fármacos. Este movimiento se da en un contexto de grave crisis sanitaria en Ecuador y 48 horas después de la creación de la nueva empresa estatal AIL, encargada de la compra y distribución de medicamentos en los hospitales que integran la red del Ministerio de Salud Pública. Para analizar la situación de la compra de medicamentos y el beneficio para nuestro país, conversamos con el exministro de Salud, doctor José Roales.
3: India es uno de los mayores productores de medicamentos en general y de medicamentos genéricos en particular. Por lo tanto, hay una importante capacidad industrial instalada. Sin embargo, no todos los fabricantes, no todos los laboratorios de la India están calificados, ¿no? Han habido problemas en la venta, en la calidad de los medicamentos en algunos casos. Hay también fabricantes, laboratorios de buena calidad en la India que cumplen con los criterios de calidad. Hay muchos laboratorios que ya tienen registro sanitario en el país, pero lógicamente esa es una parte del problema de la compra de medicamentos. De acuerdo a lo que ha informado el gobierno, se van a comprar entre 40 y 50 ítems, medicamentos. El Ministerio de Salud utiliza 654 tipos de medicamentos, y de esos cerca de 200 medicamentos son medicamentos esenciales, comunes, de uso frecuente, ¿no? Por lo tanto, la compra de medicamentos, siempre que se cumpla con la calidad, es muy importante, porque eso permitiría abastecer, por ejemplo, medicamentos de uso común que se compran por millones, incluso de uso diario, como los medicamentos antihipertensivos o medicamentos para la diabetes, en que requerimos más de 360 o 700

0: los cuales hemos estado luchando, hemos hecho las cosas bien y veamos cuáles son esos objetivos a futuro que tenemos que trabajar en unidad. Bueno, las relaciones laborales en el país son bastante dinámicas. Actualmente tenemos un código de trabajo que, como ustedes saben, data de 1938, pero ha tenido varias reformas que han logrado de alguna forma adecuarse a la realidad actual. Tenemos claramente que ir hacia un modelo más moderno, pero actualmente el modelo que más se usa o el contrato que más se usa es el contrato indefinido con un periodo de prueba de 3 meses. Nosotros creemos que se lo está utilizando bien. Actualmente han crecido mucho, por ejemplo, sectores como la construcción, las ventas del sector agrícola, el sector productivo. Existen regulaciones claras para estos sectores. Nosotros estamos acompañando tanto a empresas como a trabajadores para que se cumpla esta regulación de manera adecuada. Sí, revisemos la data a diciembre. El primer trimestre de los años normalmente tiene un declive por que el último trimestre siempre es bastante fuerte en materia de empleabilidad. Tenemos que romper claramente el 3-10, es decir, 3 de cada 10, que es algo histórico, no es solamente del gobierno del presidente Daniel Noboa, de nuestro gobierno, sino históricamente desde hace ya 30 años no logramos romper el techo del 3, y en esa lógica nosotros necesitamos atacar causas estructurales para poder aumentar el empleo formal y sostenerlo. En ese sentido estamos construyendo una estrategia nacional para la empleabilidad, en donde tanto sector privado como sector público van a tener que poner su granito de arena para lograr un crecimiento sostenido, haciendo de la empleabilidad formal o de este objetivo una política pública a mediano y largo plazo. Hemos visto cómo diferentes sectores han crecido, las ventas han crecido, el sector exportador ha crecido, y esto va a traducirse sin duda alguna en los hogares de las personas, en mejor calidad de vida. Eso ya lo estamos viendo en la reducción de la pobreza. Ahora claramente lo vamos a ver en otros indicadores, como por ejemplo en la reducción de la desigualdad.
1: Hacemos una breve pausa en actualidad. Enseguida volvemos con más informaciones.
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3: Es la hora 19:34.
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0: Gracias por continuar con nosotros. Esto es Actualidad, tercera emisión. Continuamos con las noticias.
1: La inteligencia artificial se ha convertido en un eje central de transformación en la forma en que se trabaja y se estudia y se interactúa en la sociedad. En Ecuador este avance es cada vez más evidente, aunque también deja en evidencia un problema estructural, la escasez del talento especializado. Según estimaciones, alrededor del 68% de las empresas enfrenta dificultades para encontrar perfiles adecuados en esta área. Paulina Vizcaíno, directora de la Escuela de Ciencias de la Computación de la UID, señaló que la inteligencia artificial generativa registra un avance significativo en el Ecuador, con cerca del 68% de usuarios que ya la utilizan en actividades académicas y profesionales. La especialista explicó que este crecimiento ya no se limita a fases experimentales, sino que las empresas han comenzado a integrar la inteligencia artificial en sus procesos internos. Esto ha permitido optimizar tareas administrativas y productivas, convirtiéndose en un avance clave en su implementación. Vizcaíno destacó los principales beneficios de la inteligencia artificial. 1. Optimización de procesos. Permite automatizar tareas repetitivas y reducir tiempos operativos. 2. Apoyo estratégico. Funciona como un copiloto que potencia las capacidades humanas y permite enfocarse en actividades de mayor análisis. 3. Accesibilidad tecnológica. Su uso mediante lenguaje natural facilita su adopción incluso en personas sin formación técnica. Y 4. Mejora en la toma de decisiones, especialmente en sectores como la salud y el agro, donde el análisis de datos resulta clave para incrementar la productividad. Sin embargo, la experta advirtió que este avance también plantea retos importantes. Uno de ellos es la creciente brecha entre quienes dominan estas herramientas y quienes aún no las incorporan en su trabajo diario, lo que podría generar desigualdades laborales si no existe capacitación constante. Escuchemos el análisis de la especialista Paulina Vizcaíno, directora de la Escuela de Ciencias de Computación de la UID.
2: Un punto súper importante que debemos resaltar es la adopción de todos los usuarios, de todas las personas comunes, que tenemos un avance del 68% de las personas ya utilizan la inteligencia artificial generativa para sus diferentes actividades, sea en el ámbito académico, en el ámbito profesional, pero ya lo están utilizando. Y otra cosa es lo que las empresas ahora están implementando como pilotos para optimizar todos sus procesos administrativos o productivos con el uso de modelos de inteligencia artificial. Entonces, Ecuador tiene un avance muy importante. Ya en el 2024, el 28% de las empresas en Ecuador ya estaban con un plan piloto. Ahora, en actualidades, este valor es mucho más alto. Ya existen, por ejemplo, en la parte de tecnología, vacantes de ingenieros en inteligencia artificial para hacer el tema de automatización o los científicos de datos. Entonces, se ve cómo está creciendo esta área tan importante de tecnología y está penetrando en todas las organizaciones, sin duda alguna, para hacer un cambio radical. A nivel mundial, la adopción de la inteligencia artificial ya es algo normal. Ya hay incluso gobiernos que están trabajando en proyectos para la adopción general y la optimización. O sea, es que la inteligencia artificial es una tecnología emergente muy interesante. Primero, la inteligencia artificial generativa, la que todos conocemos con sus diferentes nombres, ha tenido un impacto muy importante en las personas porque la hemos adoptado muy rápidamente. Primero, porque es una herramienta que utiliza el lenguaje natural, que es el lenguaje que todos nosotros usamos, aunque sea una parte tecnológica. Entonces, hemos podido tener una adopción muy interesante de esta nueva herramienta en nuestras vidas. Y sin duda alguna, yo no creo que ningún profesional actualmente no haya usado, porque es una herramienta que nos ayuda a potencializar nuestros diferentes competencias. Y claro, las organizaciones están viendo todo esto. Y no solo hablemos de organizaciones en el tema administrativo, también tiene un impacto muy fuerte en el tema de la salud. La inteligencia artificial está siendo un copiloto en todo el tema de la salud, para el tema del diagnóstico médico, para poder identificar el ajuste, las nuevas máquinas medicinas ya vienen con inteligencia artificial, y también en el tema de agro aquí en Ecuador es muy interesante, donde el tema del camarón y el banano lo están utilizando muchísimo para hacer el tema de predicción. Es algo que es importantísimo, que la inteligencia artificial sin duda alguna no va a reemplazar a ninguna persona, porque todos tenemos esta experiencia profesional o tenemos toda esta información que hemos adquirido con los años que corresponde. Pero sí hay algo importante que hay que resaltar, que para los nuevos profesionales hay dos tipos ahorita prácticamente que estamos teniendo una brecha. Entre los que saben utilizar inteligencia artificial para ser más eficientes y optimizar el tiempo de una manera más estratégica en las organizaciones, y las personas o los profesionales que no lo saben hacer. Entonces sí hay un tema ahí de brecha, porque sí se va a buscar perfiles que conozcan inteligencia artificial, pero no para que te reemplacen, sino para que nos ayuden a ser más productivos en nuestras actividades diarias. Entonces, por ejemplo, si me demoro muchísimo en un tema de una redacción de correo y yo ya sé que ese correo, por ejemplo, que llega del proveedor, me tiene que enviar, le tengo que mandar a tesorería y yo tengo que hacer ese tema manual, pues puedo implementar un agente inteligente para que pueda automáticamente hacer esa tarea sin que yo necesite. Entonces es muy importante cómo los nuevos profesionales están teniendo este nuevo espacio, esta nueva herramienta tecnológica que les va a permitir. Es muy similar, María del Carmen, quisiera hacerte con el internet. Cuando el internet recién salió, todo el mundo estaba súper asustado, porque todo el mundo estaba acostumbrado de que tengamos puntos físicos, y luego comenzó todo este tema de todas las industrias.com. Y ahora no existe ningún tipo de servicio que no tengas nada por internet. Entonces es muy parecido, sí hay mucho temor, pero es una tecnología que está penetrando, se está adoptando muy rápido y sí va a ser un diferenciador entre los nuevos profesionales.
0: Estas son las noticias locales que hemos preparado para ustedes.
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1: Noticias desde la provincia del Cañar con Patricio San Martín. Se afinan detalles para la celebración del Corpus Christi en la ciudad de Azogues.
5: Fernanda Calle, directora de Cultura del GAD Municipal de Azogues, señala que la próxima semana inicia la fiesta del Corpus Christi, celebración que está organizada entre la diócesis de Azogues y la municipalidad local, con la tradicional venta de dulces, además de otros programas para el deleite de toda la comunidad, esto en el Parque Central, lo indica.
6: Estamos ya a punto de dar inicio a esta festividad tan bonita, la fiesta más colorida y dulce del año. Corpus Christi es una mezcla entre la religiosidad y la cultura. Es por ello que a través del Departamento de Educación, Cultura y Turismo de la Municipalidad de Azogues hemos preparado ya esta agenda festiva que comprende desde el 4 al 11 de junio del presente año. Vamos a tener el Festival de Dulces y Bebidas Típicas de Corpus Peleusí de Azogues, conjuntamente con la Curia Diocesana. Hemos preparado ya esta apertura a lo que es el Corpus. Vamos a empezar el 29 de mayo con la rueda de prensa, dando a conocer y también dando la apertura ya a esta octava de Corpus, ¿no? Ser días de Eucaristía, van a ser días de presentar la fe, la religiosidad de nuestra ciudad a través del cuerpo de Cristo, que es la fiesta religiosa, y también a través de la cosmovisión andina, es pues la entrada a lo que sería el Inti Raymi, que es la fiesta del sol. Nos estamos manejando a través del Departamento de Cultura con una cosmovisión andina también, rescatando los cuatro Raymis, y este Raymi que nos corresponde, que viene en junio, es el Inti Raymi. Estamos ya coordinando con la curia para ver si se hace el respectivo pregón a esta hermosa festividad.
5: Calle señala que es importante la participación de los priostes, que cada año se van sumando.
6: Los priostes ocupan un papel muy importante, justamente para costear esta fiesta. Es una tradición que se ha venido dando desde la época de la colonia, ¿no? En donde los priostes tienen este papel importante de dar el realce y ser los pioneros de esta festividad. Por lo tanto, comentarles que somos alrededor más de 80 priostes que van a estar a cargo de esta fiesta. Agradecemos a la empresa privada, a la empresa también pública, a las instituciones que se han sumado, a las unidades educativas, a las marcas personales y también al público en general, que van a ser parte de los priostes del Corpus Christi 2026.
5: En lo que tiene que ver a la venta de dulces, señala:
6: queremos agradecer y felicitar a todos los artesanos artesanos de la gastronomía, como son de los dulces típicos de Corpus, están bien organizados, es un grupo de gente activa, trabajadora, hombres y mujeres, familias enteras que se dedican a rescatar esta tradición. Son 24 emprendedores de los dulces de Corpus que vamos a dar colorido al parque central de la ciudad. Iniciamos a las 7 de la noche con la Eucaristía, luego a las 8 de la noche tenemos la banda de pueblo típica, un compartir gracias a los priostes, luego tenemos el aspecto cultural, música, danza y por supuesto la quema del castillo. La invitación también es un recordatorio que como azogueños tenemos que formar parte de estas fiestas.
5: Reportó Patricio San Martín, Ondas Cañaris.
1: Policía del Cantón Cañar efectuó una serie de operativos de control.
5: El mayor de policía Fausto Carrera da a conocer el resultado de la operatividad realizados en el transcurso de estos días dentro del Cantón Cañar y sus alrededores con los siguientes resultados, lo señala.
7: Dentro de nuestras funciones y atribuciones realizando los operativos, tenemos un total de 19 operativos antidelincuenciales realizados, dando un total de igual manera vehículos, 257 motocicletas, 41 buses de transporte, 7 personas registradas, 249, emitiendo un total de 27 citaciones por diferentes motivos, retirando 10 películas polarizadas que están prohibidas su uso. De igual manera, hemos activado 11 botones de seguridad, hemos realizado 51 contactos ciudadanos, visitado 61 locales seguros y operativos de libadores hemos realizado 11. De igual manera, como novedades de importancia en la ciudad, tenemos la colaboración a una ciudadana que reportó un delito de estafa. Esto es que había ocurrido mediante la aplicación Marketplace. Habían negociado un vehículo, por lo que se trasladan hasta una notaría en la ciudad y al ver que no se hace efectiva la transacción, nos proceden a llamar para colaborar en este sector. De igual manera, el hurto de un local comercial, indican que una ciudadana se ha acercado aparentemente con la intención de ejecutar un negocio de $100, por lo que una persona reporta presuntamente haber sido víctima de escopolamina, ya que no se recuerda haber ejecutado la transacción, la negociación. De igual manera, tenemos la colaboración de una persona atropellada. Esto se dio en el sector del terminal terrestre, por lo que nuestras unidades avanzaron a colaborar, deteniendo al vehículo marca Volkswagen e ingresándoles a los patios de retención vehicular de la ciudad. De igual manera, tenemos el accidente de tránsito entre dos vehículos y un camión, en la que participa un vehículo Mazda, de igual manera una camioneta blanca y un camión de marca Kenwood, desconociendo la identidad de los conductores, por lo que los vehículos fueron trasladados hacia los patios de retención vehicular para iniciar los procesos de investigación.
5: Reportó Patricio San Martín, Ondas Cañaris.
1: Se realizó la clausura de un taller artesanal de belleza en el cantón La Troncal.
5: El Centro de Gestión y Desarrollo Social del GAD Provincial de Cañar realizó la clausura del taller artesanal en temática de belleza desarrollado en la parroquia Manuel de J. Calle del Cantón La Troncal con la participación de 30 usuarias que fortalecieron sus conocimientos y habilidades en el área estética y de emprendimiento. Jimena Andrade, viceprefecta del Cañar, manifestó que es importante recordar que cada día se aprende algo nuevo y que estos aprendizajes también deben convertirse en oportunidades que generen ingresos para las familias.
8: Es importante decirles que todos los días se debe aprender. Nadie salimos desde pequeños sabiendo todo y que todos los días es un aprendizaje, pero esos aprendizajes que los obtenemos deben hacer la generación de un recurso económico que es tan importante para las familias. Es lo que busca la Prefectura del Cañar. Este proyecto de emprendedoras o de mujer emprendedora en la provincia del Cañar trata de buscar o encaminarles a tener conocimientos a corto plazo con ingresos que mejoren la calidad de vida de los familiares.
5: Esta iniciativa iniciativa forma parte del proyecto Implementación de Talleres Artesanales Aprende, Emprende y Prospera en la provincia del Cañar a lo largo de este año, orientado a fortalecer capacidades productivas en grupos de atención prioritaria y generar nuevas oportunidades de desarrollo económico mediante procesos de capacitación técnica y acompañamiento integral. Así lo indica Lisette Benítez, beneficiaria de este taller.
9: Y estoy aquí para agradecer a la Prefectura del Cañar por la oportunidad del curso de belleza que nos dieron, una oportunidad para poder capacitarnos y ahora en las próximas festividades de mi parroquia poder ejercer y poner mi conocimiento en práctica. En este taller nos enseñaron sobre pigmentación de cejas, pestañas, cómo aplicar pestañas, esmalte tradicional, limpieza de uñas y lo básico de en esmaltado en gel también. Agradezco mucho a la abogada Jimena y a todos los de la Prefectura del Cañar por la oportunidad que nos han brindado.
5: Reportó Patricio San Martín, Ondas Cañaris.
1: Desde la provincia de La Suay, Giovanni Méndez. La Guardia Ciudadana realizará controles permanentes en los alrededores del Hospital del IES de Cuenca. En caso de no respetar las normas, se podría hasta decomisar sus productos, manifiesta el comandante de policía.
10: Alfredo Tosi, comandante de la Guardia Ciudadana, informa que los controles en los exteriores del Hospital José Carrasco Arteaga se intensificarán y, de ser necesario, se realizará el decomiso de productos a los vendedores informales apostados en los alrededores de esta casa de salud.
11: Efectivamente, en los exteriores del Hospital del IES tenemos varias presencia de vendedores informales que se van ubicando en el espacio público. Primero, aclarar, Guardia Ciudadana no va asignado puesto a nadie en ese sentido. Guardia Ciudadana no es competencia de Guardia Ciudadana. Más allá de eso, sí decir que nosotros hemos estado realizando controles de manera permanente en este sector. Hemos retirado varias veces a los vendedores informales de la zona y incluso la semana anterior hemos ya notificado con boletas preventivas previo a posterior realizar cualquier decomiso, y seguiremos pues de ahí acudiendo al lugar y si es que es necesario realizar el decomiso de algunos productos en la zona. A ver, autorización desde la corporación municipal no existe, eso sí aclarar bajo todas luces que eso no es algo que está formalizado en el espacio. Si bien hay varios puestos de comida más allá de los vendedores que están en la parte frontal del hospital del IES, quizá ustedes recuerden en el tiempo esto se da debido a que se había cerrado la cafetería que tenían en la parte interior y todos estos se volcaron a la parte exterior. Han sido retirados varias veces, más bien yo creo que ya que parte del gobierno central estuvo realizando controles ahí de manera permanente, sí invitarles a que podamos esto realizarlo de manera interinstitucional, pues presenta ya un riesgo de salud y es bastante paradójico que tengamos un foco posible de infección en la parte exterior de un centro hospitalario. Debemos trabajar de manera conjunta, retiremos desde el espacio público, si es necesario poder realizar un decomiso de aquello, pues desde Guardia Ciudadana estaremos dispuestos a coordinar y poder trabajar de manera conjunta. Vamos a solicitar nuevamente el retiro de aquello. El decomiso, como ustedes saben, es la última medida para poder realizarlo, pero si es que es necesario hacerlo, vamos a tener que realizarlo. No pueden estar presentes en ese espacio, lamentablemente los vendedores informales tienen esta mala costumbre. Recordarán ustedes también en los exteriores, por ejemplo, del hospital regional, también se viene realizando lo mismo. También tenemos controles permanentes en esta zona que siempre están siendo retirados del espacio público. Y por ejemplo, en el hospital regional, uno de los principales problemas cuando les retiramos, ¿cuáles son? Que los mismos guardias del hospital les permiten ingresar a la parte privada y ahí Guardia Ciudadana ya no tiene competencia. Entonces, claro, el mismo problema lo trasladan a la parte interna hasta que las autoridades del hospital se dan cuenta y los vuelven a sacar. En el tema del hospital del IES tenemos gran cantidad, yo quisiera pensar más o menos, a grosso modo, unos 30, 40 que pueden estar en la parte exterior. En el hospital regional también tenemos siquiera unos 15 vendedores que están en el espacio.
10: Desde la ciudad de Cuenca, reportó Giovanni Méndez.
1: En los próximos días se concretaría la firma del convenio para la restauración del Colegio Febres Cordero, uno de los edificios patrimoniales del Centro Histórico de Cuenca.
10: Jaime Espinosa, coordinador de infraestructura del municipio de Cuenca, manifestó que posiblemente la próxima semana se firmaría el contrato para la restauración del edificio del tradicional colegio Febres Cordero en la ciudad de Cuenca.
12: Efectivamente, el tema del Febres Cordero nos ha llevado algún tiempo, un proceso y un proyecto muy importante que esperamos la próxima semana, ya la primera semana de junio, poder firmar el contrato. Ya existe ya la empresa adjudicataria, está contratada la fiscalización también. La próxima semana firmaremos el contrato ya de ejecución de obra y esperemos que para mediados de junio, el 15 o el 20 de junio máximo, pueda ya iniciar la reconstrucción y restauración integral de todo lo que es el ex colegio Febres Cordero.
13: ¿Qué significa?
12: La inversión del Febres Cordero es aproximadamente unos 9 millones de dólares, tiene un plazo de ejecución de 14 meses y se va a restaurar y construir integralmente. Todo lo que podemos ver, yo tuve una visita la semana pasada, está en muy malas condiciones, está muy deteriorado, hay incluso áreas que están ya por colapsar. Va a quedar así, similar a esto, a esta obra de infraestructura que estamos aquí, y con nuevos usos, lo que es todo el tema comercial. Va a haber una plaza bien grande en la mitad, temas de restaurantes, temas de cafeterías, áreas de coworking, bibliotecas municipales, y pues va a quedar una restauración y ese bien recuperado para la ciudad.
13: Muy real.
12: 14 meses dura la ejecución del proyecto hasta que esté concluido. O sea, desde junio de este año hasta agosto del 2027 estará terminado totalmente.
13: ¿Se habló?
12: Dentro de la consultoría que la llevó a cabo el Barranco con consultores externos, se hicieron ya los análisis arqueológicos, está todo monitoreado. Efectivamente, se encontraron algunos vestigios que van a ser recuperados y dejados como testigos ahora dentro de la restauración. Y pues eso es lo único que se encontró. No, esperemos no tener problema o alguna nueva sorpresa.
13: ¿Qué se encontró? ¿Qué se encontró?
12: Unos canales antiguos que llevaban el agua de un lugar a otro. Eso es lo único que se encontró. Canales de agua que tenían algunos tiempos, ya algún tiempo de antigüedad.
10: Desde la ciudad de Cuenca, reportó Giovanni Méndez.
1: Etapa EP realizó su rendición de cuentas, en donde su gerente, Verónica Polo, destaca los proyectos de alcantarillado y agua potable. Para los próximos meses, su apuesta será por las tecnologías de la comunicación.
14: Más de 20 proyectos de alcantarillado. El proyecto de agua potable para la parroquia Santa Ana, entre otras obras, destaca Verónica Polo, gerente de la empresa Etapa EP, que esta mañana realizó su rendición de cuentas.
15: Para nosotros realmente este día es muy importante porque nos permite poder compartir con la ciudadanía todo lo que venimos haciendo a lo largo, no solo de este año, sino de toda la administración. Tenemos más de 20 proyectos de alcantarillado para poder llegar a la ciudadanía, para poder permitir que esta gente, que todos los ciudadanos podamos tener ya calidad de vida, que nuestros niños no estén jugando junto a aguas residuales. También tenemos un proyecto que para nosotros es muy, muy valioso, como es Santa Ana, porque vamos a llegar por fin, luego de 20 años de compromiso, con agua continua, con agua 24/7. Y también con Huangarcucho, son nuestros proyectos emblemáticos. Huangarcucho avanza de acuerdo al cronograma, contentos de ver cómo se va plasmando, cómo se va configurando este proyecto, y tenemos el avance. El avance de Huangarcucho en este momento es de movimiento de tierras, entonces tenemos aproximadamente un 10% de avance. Sin embargo, estamos ya en los procesos de importación, se han empezado los trámites para solicitar las cartas de crédito, las licencias, y con eso poder tener ya el equipamiento y seguir avanzando de una manera más ágil en los próximos meses, ya que así el cronograma lo permite.
16: ¿Cómo otro puede calificar este año 2025? Ingeniera.
15: Realmente un año muy productivo para nosotros, un año que nos ha permitido alcanzar muchas metas. Seguimos adelante, tenemos cada vez más retos. Uno alcanza una meta y sigue con la siguiente. En este momento tenemos varios proyectos y sobre todo tenemos que en este año empezar a pensar en dos temas muy importantes. Primero, modernizar la empresa. La empresa cada vez va teniendo sus años y es necesario empezar a modernizar la empresa. Y segundo, dar el salto y ser ya una empresa más utilizando la tecnología más automática, que nos permita adelantarnos a ciertos procesos y aprovechando que, como usted bien conoce, tenemos dos líneas de negocio, la una que es agua potable y saneamiento y la otra que es telecomunicaciones. Esta otra línea de negocio es nuestro aliado estratégico, porque justamente en el momento que uno empieza a tecnificar, a incluir tecnología, inteligencia artificial, necesita justamente una empresa de telecomunicaciones para lo que son transmisión de datos y procesamiento. Entonces, para Etapa tenemos esa oportunidad, esa fortaleza de tener a nuestra hermana, digamos, o a una hija, que es telecomunicaciones. Tenemos varios proyectos en cartera, seguir creciendo con el tema de alcantarillado, con el tema de agua potable, con Huangarcucho como tal, pero adicional tenemos un proyecto que para nosotros es muy interesante, que es empezar a sensorizar la ciudad, a segmentar la ciudad, y que eso nos permitirá ir controlando, por ejemplo, las fugas. Se puede adelantar con los procesos, ya que usted mide presión, mide caudal. Entonces es un proyecto para nosotros muy interesante. Pueden ver también en el stand lo que estamos avanzando con la medición inteligente, es empezar a instalar medidores, se llaman ultrasónicos, que nos permiten medir en línea lo que está consumiendo cualquier cliente.
14: Desde la ciudad de Cuenca, reportó Giovanni Méndez.
1: Los comerciantes de los mercados, plazas y plataformas de Cuenca estrecharán lazos de confraternidad con la realización del campeonato deportivo denominado Indorito de los Mercados de Cuenca.
17: La alcaldía de Cuenca presentó el Indorito de los Mercados, Plazas y Plataformas de Cuenca, un torneo deportivo que busca fomentar la integración y convivencia entre los comerciantes de la ciudad. Durante la rueda de prensa, el director de Mercados y Comercio Autónomo del municipio de Cuenca, Diego Cedillo, destacó la importancia de impulsar espacios de recreación y unión para los comerciantes.
18: El Indorito de los Mercados tiene como finalidad el poder conjuntar a toda la gente que está en los mercados de nuestra ciudad y que podamos a través del deporte promocionar a los mercados y por sobre todo poder juntar a los comerciantes de nuestra ciudad. Yo creo que esta es una iniciativa que va a perdurar en el tiempo. Esta es la primera vez que vamos a hacer este campeonato, pero que sin duda, como todas las iniciativas que hemos llevado adelante, no será la primera, será el inicio de muchas primeras veces haciendo el Indorito de los Mercados.
17: Por su parte, la magíster Andrea Ordóñez resaltó la importancia de impulsar actividades recreativas que integren a los distintos sectores de la ciudadanía, fortaleciendo la participación y el bienestar de quienes forman parte de los mercados de Cuenca.
19: La duración será el viernes 5 de junio en el Arenal, en uno de los mercados más grandes, incluso será esta sede tan importante. Les invitamos, queridos amigos de los medios de comunicación, a los amigos comerciantes que sigan registrando a sus equipos de damas, de varones, y es algo muy importante, e incluso el día de hoy, luego de los operativos que teníamos con el señor director como municipio de Cuenca, también vamos a contar con un equipo, y sería importante también el municipio de Cuenca haciendo esa gran representación. Nos tocará jugar con ustedes, mis queridos amigos comerciantes, y que eso sería muy importante. Vamos a hacer la invitación también al señor alcalde, también que sea partícipe, porque esa es la unidad, ese es el deporte, eso es nuestras actividades que nos une a todos y a todas.
17: El evento será inaugurado el próximo viernes 5 de junio en el sector de El Arenal, donde se dará inicio a esta competencia deportiva organizada por el municipio de Cuenca, informó Parón de Ascañaris, Benjamín Goiman.
1: Y así llegamos al final de nuestra edición de esta noche. Les agradecemos por habernos acompañado. Recuerden, mañana a esta misma hora estaremos de nuevo con ustedes para mantenerlos informados. Les deseamos una excelente noche y que tengan un descanso reparador. Hasta mañana.
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5: Es la hora 20:05.
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Muy buenas noches, amigas y amigos de Ondas Cañaris. Estamos ya en el fin de semana, el último viernes del mes de mayo. Hoy es 29 de mayo de 2026. Estamos listos para presentarles Sinfonía del Corazón a través del dial 95.3 FM. Somos la radio de la Universidad Católica de Cuenca. Les hago la cordial invitación para estar juntos en estas dos horas hasta la hora 22, en donde disfrutaremos de grandes éxitos de la mejor música romántica. Tiene un motivo más que suficiente para estar enganchado de la señal 95.3 FM. Aquí arrancamos.

Emitimos desde la ciudad de Cuenca, Atenas del Ecuador, en una noche muy especial, trabajando para ustedes, pensando en ustedes. La verdad, espero que estén pasando muy bien este fin de semana, ya inicio de fin de semana. Si usted está en su medio de transporte, pues sintonice la 95.3. Está en su lugar de trabajo todavía, también puede sintonizar Ondas Cañaris. Y si está en su casa, a lo mejor ya descansando, pues acomódese bien y siga disfrutando de la música que

Saludamos también a nuestros amigos y amigas en el mundo entero a través de la página web www.ondascanaris.com.es y en nuestros aplicativos móviles, como por ejemplo en TuneIn Radio. Es un placer estar con ustedes. Sigamos disfrutando de la música que le ofrece Sinfonía del

0: el momento para hacer nuestra pausa publicitaria en Ondas Cañaris. Volvemos en breves instantes, amigos y amigas. Por favor, no cambien de dial, que venimos enseguida.
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2: Es la hora 20:36.
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3: El 096-230-2330 es el número de teléfono para que usted solicite los temas de su agrado. Aquí juntos programamos la buena música y es una alegría, es un placer contar con su sintonía. No lo dude, si usted quiere escuchar alguna canción en especial, escriba su mensaje de texto al 096-230-2330.

saludamos a nuestra audiencia en los diversos cantones, en Gualaceo, en Paute, en Zigzig, en Chordelej. Qué pena lo sucedido ayer en Chordelej. Duele en el alma ver esas imágenes que se protagonizaron ayer en horas de la tarde, ¿no? Lamentablemente cobró una vida de una persona muy querida, nos dicen allá en el cantón. Vaya nuestra solidaridad para ustedes y hacemos votos para que haya más paz, que haya justicia, que haya un poquito más de control por parte de las instituciones que tienen que velar por el control en el país y en especial con lo que sucedió ayer en Chordelej. Para ustedes, nuestro abrazo.

continuación un tema solicitado a nuestro contacto telefónico 096-230-2330. Aquí está el tema que nos han solicitado nuestros amigos. Con mucho gusto para ustedes.

0: si nos vamos a nuestra segunda pausa publicitaria en Ondas Cañaris 95.3 FM. Volvemos en breves instantes.
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2: Es la hora 21, 10 minutos.
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0: 3 de la tarde.
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1: Arrancamos nuestra segunda hora de música, segunda hora para divertirnos, para relajarnos, para gustar también, ¿por qué no?, de la música que estamos complaciéndoles a ustedes. Recuerda que en tus manos está el lápiz para escribir tu propia historia. Este pensamiento lo compartimos a ustedes, amigos y amigas, que están en sintonía de la radio de la Universidad Católica de Cuenca, Radio Ondas Cañaris, en este su programa Sinfonía.

Y como les decíamos ayer, se viene la fiesta del Corpus Christi desde el próximo día jueves. Este domingo será la bendición de los dulces y el jueves próximo arranca ya las festividades del Corpus Christi en nuestra ciudad, que son únicas, nos han dicho, por la forma como se vive con ese entusiasmo el septenario, los 7 días del 4 al 11 de junio. Si usted tiene la oportunidad para darse una vuelta por acá por las noches, sobre todo, venga, disfrute de la festividad del Corpus Christi.

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1: Es la hora 21:40.
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8: Y con este tema que nos han solicitado acá en el sector de Chayoabamba, nos dicen, iniciamos nuestro último bloque de música, los últimos 30 minutos de música que lo compartimos con usted. Saludos entonces en el sector de Chayoabamba, que siempre nos escuchan. Gracias por estar en sintonía de Ondas Cañaris.

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1: Otra novedad con la que, bueno, ayer noche ya se dio a conocer, pero muchos amanecieron hoy acá en la ciudad de Cuenca con aquella decisión del Tribunal Contencioso Electoral de suspender políticamente al actual alcalde de Cuenca, Cristian Zamora, durante 6 meses, ¿no? Esto significa que él no podría postularse para la reelección. Hoy, ya con los medios de comunicación al frente, él dijo que va a apelar. Va a continuar él trabajando, haciendo obras, pero va a apelar esta decisión. Vamos a ver qué sucede. En los próximos días u horas será novedad, ya sea la ratificación de esta sentencia o de pronto revén la sentencia. Pero hay que estar

Y es la hora de despedirnos. Les dejo con estos temas musicales. No se olvide, mañana arrancan los cortes de energía. Mañana y el domingo habrá cortes, racionamientos de energía programados en varios sectores. Más bien usted vaya averiguando en el sector donde usted vive o donde trabaja a qué hora será el corte de energía, cuántas horas, etcétera. Tenga mucha precaución, más bien, para que no le agarre de sorpresa los cortes programados de energía. Así que nos vamos. De esta manera nos despedimos. Que tengan un lindo fin de semana. Estaremos juntos el próximo mes, que será el día lunes, día de nuestra niñez ecuatoriana. Chau, chau.

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1: Es la hora 22, 14 minutos.
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0: Es la hora 22, 25 minutos.
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0: Es la hora 22:58 minutos.
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0: Es la hora 23:56 minutos.
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0: Es la hora 0:26 minutos.
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0: Es la hora 0:56 minutos.
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0: Es la hora 1:27 minutos.
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0: Es la hora 1:56 minutos.
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0: Es la hora 2:26 minutos.
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0: Es la hora 2:57 minutos.
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0: Es la hora 3:26 minutos.
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0: Es la hora 3:56 minutos.
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0: Es la hora 4:27 minutos.
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0: Es la hora 4:58 minutos.
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0: Es la hora 5:26 minutos.
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0: Es la hora 5:58 minutos.
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0: Es la hora 6:25 minutos.
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0: Es la hora 6:58 minutos.
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0: Es la hora 7:25 minutos.
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0: Es la hora 7:55 minutos.
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0: Es la hora 8:27 minutos.
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0: Es la hora 8:57 minutos.
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0: Es la hora 9:25 minutos.
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0: Es la hora 9:55 minutos.
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0: Es la hora 10:28 minutos.
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0: Es la hora 10:56 minutos.
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Hola, hola, ¿qué tal? Bienvenidos a Brindis Musical. Bienvenidos a pasar con nosotros esta mañana y tarde del sábado con la mejor música. El día de hoy hemos preparado un homenaje para Paulina Tamayo, la grande del Ecuador. Sin más, las dejo con Paulina Tamayo.

Hacemos nuestro primer corte y volvemos con más de La Grande del Ecuador.

0: Es la hora 11:28 minutos.
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0: Es la hora 11:59 minutos.
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0: Es la hora 12:29 minutos.
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8: Regresamos, vamos a continuar con este homenaje al amo de la cumbia. Vamos a escucharlo ahora acompañado de La Papaya Dada.

hacemos la papaya. Muchas gracias.

0: más gente. Un honor y un gusto. Muchísimas gracias, Gustavo.
1: No, y el coro de esta canción es más lindo todavía. Es más fuerte, ¿verdad? Esa partecita que dice...

0: aplauso para el maestro Gustavo Velázquez, que ha venido esta noche a acompañarnos.
1: Gracias.
0: Fuerte el aplauso. Gracias. Para el tremendo cantante.
2: Pausa y volvemos.
3: Es la hora 13:07 minutos.
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1: Regresamos, volvemos. Ya estamos aquí para continuar con este homenaje a Gustavo Velázquez, el amo de la cumbia. Seguimos disfrutando tantas participaciones con tantas orquestas a nivel nacional e internacional. Seguimos con los Cumbancheros, Star Boys y mucho más. Disfrutemos de esta hermosa cumbia.

0: Hacemos la pausa. Enseguida volvemos con más.
1: Es la hora 13:33 minutos.
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0: Volvemos, último corte de este homenaje al amo de la cumbia, Gustavo Velázquez. Seguimos disfrutando de su música, el amo de la cumbia andina, el cantante por excelencia de Don Medardo y sus players, colaborador de los hispanos de Colombia con los Billos, Caracas Boys y mucho más.

0: Hemos llegado al fin de nuestro programa. Les agradecemos mucho por su sintonía con nosotros en Brindis Musical el próximo sábado, 10 de la mañana, aquí en Ondas Cañaris. Sigan con nosotros.
1: Es la hora 14:03.
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0: Es la hora 14:29.
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0: Es la hora 14:55 minutos.
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0: Es la hora 15:25 minutos.
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0: Es la hora 15:57 minutos.
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0: Es la hora 16:28 minutos.
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0: Es la hora 16:57 minutos.
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0: Es la hora 17:29 minutos.
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0: Es la hora 17:58 minutos.
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0: Es la hora 18:25 minutos.
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0: ¿Cómo están? Muy buenas noches, amigas y amigos que escuchan la radio Ondas Cañaris. Sí, señor, 95.3 FM y 1530 M. Ya estamos acá desde el Estadio Alejandro Serrano Aguilar. Partido por Liga Pro. Junto a mí está Patricio Valladares en controles y, como no, Rafaela Medina. A mi lado, Rafa, ¿cómo estás? Buenas noches.
1: Buenas noches. Súper emocionada. Esperemos que este partido nos traiga muchas emociones positivas aquí desde el estadio alentando al Deportivo Cuenca.
0: Pacho, ¿cómo está? Muy buenas noches. Fecha 16 de la Liga Pro.
2: Saludos, chicos. Estamos listos para empezar. Ahí estamos, chicos. Saludos, Johnny. Saludos, Rafa. Saludo a toda la gente que nos escucha a través de la señal de Ondas Cañeres 95.3 FM.
0: Sí, señor. Y ahora sí, hay mucho que hablar, sobre todo de nuestro queridísimo Jorge Fortunato Célico. Ay, ay, ay. Bueno, ¿por qué no salió con esta alineación contra Santos? Ferrero en el arco. Bueno, vamos a darle la alineación del Deportivo Cuenca, ¿les parece? ¿O vamos con la del Delfín primero? ¿Cuál desea usted, señorita Rafaela?
1: Vamos
0: ¿el
1: con
0: local
1: la
0: o el visitante?
1: El local, siempre.
0: Vamos con el local. Ferrero en el arco con la número 1, Piedra con la 18, Bolsén con la 28, costado derecho para el Pollo López con la 25, el 33 para Enrique, Brian García con la número 20 en la mitad del campo junto a Mateo Macari. El Mágico González, ahora sí, ¿por qué no lo puso contra Santos? Ay, ay, ay, Mágico González con la 49, Edison Vega con la número 8, Melvin Díaz con la 19 y adelante Jorge Latuquita Ordóñez con la 43. El Delfín irá con dos ex Deportivo Cuenca, Brian Eras con el número 21, Bedoya con la 32, Burdizo con la 6, Rubio con la 17, Zúñiga con la 14, Castro con la 16, Heredia con la 34, Ushiña con la 78, la 77, Hernández la 10 para Mendoza y el 19 para Caballero. Renata, tú me... Rafaela. Rafa, tú me tienes información del Club Deportivo Cuenca, el informe médico. ¿Me dices cuáles son los jugadores que no tenemos disponibles para esta noche?
1: Claro que sí, son 5 los jugadores que se perderán este partido. Tenemos a Lucas Mancinelli por una lesión muscular. El jugador presenta una evolución favorable y continúa con su proceso final de readaptación deportiva. También está Ariel Mosquera, sufrió una distensión muscular en el último partido. Se encuentra en proceso de rehabilitación. Matías Klimowicz tiene una pubalgia. El jugador continúa en evaluación médica y tratamiento de acuerdo a su evolución clínica. También tenemos a Romario Ibarra en esta lista con una lesión tendinosa. El jugador mantiene una evolución favorable y continúa en proceso de readaptación deportiva. Y por último tenemos a Martín Sigüenza, el jugador que sufrió una rotura del ligamento cruzado anterior y fue operado satisfactoriamente, comenzando su protocolo de recuperación.
0: Muchísimas gracias, Rafa. Sí, la verdad que Martín Sigüenza sufrió una rotura del ligamento cruzado anterior. Bueno, se operó, salió muy bien. Más novedades del Club Deportivo Cuenca. Chau, chau. Se fue a disfrutar, disfrutó muy bien. Se fue allá donde están las garotas, en el país brasileño, en Santos. Se fue allá el señor Luis Miguel El Pichu Escalada. Después de eso, el Deportivo Cuenca perdió y le dijo: no, ya, hasta aquí nomás, me quiero ir a Club Sport Emelec. Aunque tenga más deudas que el Deportivo Cuenca, me voy allá. Ay, ay, ay, se fue el Pichu Escalada y suena fuertísimo para que venga el que ya está a nada. No suena fuertísimo. Extraoficialmente ya se reunió, ya está acá en Cuenca, está acá con toda la gente de... el Club Deportivo Cuenca, el señor Javier Klimowicz, papá de Matías Klimowicz. Ese es el dato que le tenemos. Javier Klimowicz será el próximo director deportivo. Salieron hoy, sí, las aves que nunca aparecen, como lo es el señor Alejandro Méndez, a decir que el Deportivo Cuenca está en un arbitraje, que el Deportivo Cuenca esto, el otro. No, señor, usted no tiene que aparecer. El gerenciamiento se acabó hace rato. Usted mismo renunció. Y es así, es así. Otra novedad que le tenemos en cuanto al Club Deportivo Cuenca es que chau chau el jugador Santiago Postel. De los dos malos que trajeron, se queda el uno, Bolsén, que ha estado mejorando últimamente, y Postel se va. Bueno, equipos a la cancha, sí señor, saltan los equipos, salta el Delfín de Manta, salta el cuadro Morlaco, sí señor, saludan ahí con los árbitros, capitanes de campo, Brian Heras y el Pollo López. Rafa, pronóstico para esta noche.
1: Yo creo que hoy el Cuenquita gana, tiene que ganar.
0: Marcador.
1: Yo digo un 2-1 a favor del Cuenca.
0: Muy bien. El mismo marcador lo digo yo, 2 el Deportivo Cuenca, 1 para Delfín de Manta. Pacho, pronóstico para esta noche, después de que se dé este partido entre el Club Deportivo Cuenca y el Delfín de Manta. La verdad que es un partido muy duro que le toca al Club Deportivo Cuenca. Está para la foto ahí, ya se queda Brian Heras, ex Deportivo Cuenca. Anthony Bedoya también viene a saludar a la banca, Anthony Bedoya. Rafa.
1: Sí, lo veo ahí listo para empezar el partido saludando y esperemos que el Cuenquita gane, ¿no?
0: Es lo que queremos todos.
1: Y el Cuenca está sexto en la tabla con 24 puntos, justo para atrás de la Liga, que también tiene 24 puntos. Y el partido de Liga se aplazó hoy día. La verdad que no tengo información sobre eso, pero esperemos que el Cuenquita gane hoy y pueda subir en la tabla como se debe.
0: Y la gente dice Cuenca, Cuenca, Cuenca, sí señor. Por otro lado está jugando también la selección ecuatoriana de fútbol, Rafa.
1: Sí, está contra Arabia Saudita. Esperemos que también les vaya muy bien a nuestros seleccionados y que se preparen, ¿no? Para lo que viene el Mundial y eso.
0: Sí, señora, contados minutos. La gente que dice, vamos cuencanos, sábado 7 de la noche, horario irregular para la aficionada cuencana. Pero, ¿cuánto les calculas que estás en el estadio?
1: La verdad que está muy poca gente. No sé, la verdad, cuánta gente puede estar.
0: Unas 3.500 personas, contando con la barra de Delfín.
1: No, está muy poca gente. No creo que lleguen a las 1.000, la verdad.
0: Está bien, son los comentarios de Rafa Medina. Y la verdad que sí, está poca gente. Ojalá la gente ya se vaya dando cita al Alejandro Serrano Aguilar. No se ha dado la alegría suficiente a la aficionada Morlaca después de que te llenaba los estadios. No te puedes ir a regalar un partido así contra Santos. Y yo te digo, el partido contra Santos no se perdió y no se eliminó ahí de Copa Sudamericana. El partido se lo elimina aquí contra Recoleta. Porque un equipo local no le puedes dejar que te empate 0-0. A Recoleta se le puede... Perdón.
1: 2-2.
0: Contra San Lorenzo empató acá el Deportivo Cuenca 0-0. Pero contra Recoleta no podías dejar que te meta dos goles.
1: Sí, verdad.
0: Contra Recoleta se comió la clasificación, Rafa.
1: Sí, es verdad. Yo opino lo mismo. No puedes dejar que... O sea, bueno, Santos es un equipo muy duro, la verdad. Pero 4 me pareció un número muy grande para lo que puede demostrar el Cuenca y para lo que está creciendo el Cuenca estos últimos años.
0: El árbitro central será Russell Macario Terán León. Vamos a ver, esto va a dar play. Tras del balón está el jugador Mágico González. Esto va a dar play. Esto va a iniciar, señoras y señores. Cronómetro en cero. Cronómetro en cero. Cronómetro en cero, señoras y señores. A contados minutos de que esto inicie, sí señor, la pasión del fútbol va a iniciar. Manos al cielo, silbato a la boca, sí señor, y esto. Arranca en la cancha del estadio Alejandro Serrano Aguilar. El Deportivo Cuenca ya la movió. Ahora es Piedra quien tiene el balón, Mateo Piedra. Y él la toca para Macari, Macari para Edison Vega. Vega con la número 5, ¿qué es lo que hace Vega? Vega con el balón. Ahora la tiene la pelotita, Mateo Macari, Macari para Patricio.